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9: No cabe duda que Kylian Mbappé es uno de los grandes referentes hoy por hoy en el fútbol mundial. Juega para el Real Madrid. Regresó a los entrenamientos esta semana y en sus primeras declaraciones dio manifestaciones muy esperanzadoras para los fans del Real Madrid y habló del nuevo cuerpo técnico. Lo platicamos del minuto de fútbol de primera.
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9: Kylian Mbappé manifestó que este año, esta temporada, van a ganar títulos. El equipo está bien, está mejor que el año pasado, queremos ganar títulos y no cabe duda que así será. Además, dijo lo motivante que es tener a Mourinho como director técnico. Siempre para lograr los objetivos es importantísimo tener un técnico ganador con una mentalidad ganadora. Y estamos contentos de tenerlo en Valdebebas. Kylian Mbappé con el Real Madrid y sus objetivos. En el minuto de fútbol de primera les habló Quique Lanza.
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3: Si le gusta la buena música, ya regreso con canciones como esta.

0: Y por supuesto, si quiere mandar saludos, háblenos. Estoy a sus órdenes. 1-877-354-3646.
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1: Ya, muchachos, vamos a empezar ya. Hola.

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1: Me gusta estar aquí.

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0: mucha banda.
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Y...

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0: qué, por qué. Te permito que me hables así.
1: Que te ponga un alto.
0: Tal parece que hasta los demás han ido notando que falta mucha comunicación entre nosotros.

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1: Amigos, ya regreso con algunos de estos artistas. ¡No se vaya! Yo

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Oiga, si le gusta la buena música, no se vaya. Ahora vendrán estos artistas.

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3: Les doy la cordial bienvenida. Somos curanderos de fe y hoy queremos iniciar nuestro programa con unas palabras de fe de una madre, una mujer que nos visitó. Hermanita, bienvenida, cuénteme, los micrófonos son suyos. ¿Qué era lo que pasaba con su salud? Cuéntenos.
4: Ah, mire, es que yo me sentía, pues yo ya de esa cama ya no me levantaba. Yo me quería enderezar y me acostaba, me dolía todo el cuerpo, toda mi cabeza. Lo que era mi cabeza, mis pies, mis manos, y ya no comía nada, ya estaba pues dejando de comer. Orinaba muy mal, así hediondo, de la popó también, y pues yo sentía que me salía un olor muy feo, como carne hedionda de aquí, respiraba. Y así yo sentía ese olor. Y ahorita pues ya muy poquito mis codos y los hombros, poquito, no mucho. Ya pude hasta hacer mi quehacer bien, limpié mi casa bien, me pongo ya a lavar. Pues yo, gracias a Dios, a como estaba, ya estoy muy bien. Pues para qué voy a decir que no, ya estoy muy bien. Yo ya camino para donde quiera. Siendo que nomás me la pasaba llorando, donde yo ya les decía a mi esposo, a mis hijos, yo ya no quiero estar aquí, yo ya quiero estar allá descansando, porque yo me sentía muy grave. Y pues yo ahorita ya me siento, pues hasta lloré de alegría, porque pues yo me sentía muy mal, y bendito sea mi Padre Dios. Yo le doy muchas gracias a Dios y a ustedes, que pues también me están, ¿verdad?, ayudando, y espero que así como voy, pues ya mi enfermedad ya no está igual, y pues eso es todo.
3: Desde el inicio de este programa le damos gracias a nuestro Padre Celestial, por esta gran oportunidad que nos ha brindado nuevamente para podernos dirigir a todos ustedes, curanderos de fe. De verdad, este programa lo elaboramos con amor y devoción. Nuestro saludo es emotivo y con sentimiento de gratitud por la gran confianza que han depositado en nosotros desde que llegamos aquí a la Unión Americana. Este programa está dirigido para todos aquellos desafortunados, para los atacados que por medio de la brujería han perdido su hogar, para los que sufren por una pena de amor, aquellas personas que enamoran y fracasan, por falta de dinero, por falta de oportunidades, por fracasos en sus negocios, en sus changarritos. En una sola palabra, este programa de Curanderos de Fe es para todos aquellos que quieren de verdad una ayuda espiritual. Escríbame, envíeme una fotografía de la palma de su mano. Escríbame, este programa lo transmito es con la esperanza de contribuir al desarrollo de la humanidad. Una humanidad que pueda vivir libre de problemas, libre de vicios, respetuosa de las leyes divinas, comprensiva de los sucesos de la vida, vivir con amor, vivir bien con nuestra pareja, con nuestros compañeros de trabajo. 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Muchas veces sentimos que las energías se vienen agotando, que la envidia viene lamentablemente perjudicando nuestra vida. 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Tenemos oyente en línea. Bienvenida, bienvenido. ¿Su nombre es tan amable?
5: Alfonso Gutiérrez.
3: Alfonso Gutiérrez, qué bueno tenerlo en línea. Hermano, nosotros miramos por medio de las cartas del tarot profético o por medio del Cristo revelador. ¿Qué prefiere?
5: El Cristo revelador.
3: Ok, por medio del Cristo revelador necesito que por favor me regale su fecha de nacimiento.
5: Enero 6 de 1973.
3: Enero 6 de 1973. Vamos a mirarle por medio del Cristo revelador. Yo lo que veo aquí es que de 2 años hacia acá, usted viene sintiendo fuertes dolores de cabeza, ¿verdad?
5: Así es, hermano, así es.
3: Estos dolores de cabeza se le vienen manifestando en horas de la noche. ¿Por qué en horas de la noche? Porque tengo para decirle, de acuerdo a la fecha de nacimiento, de que usted ha sido víctima es de daño, hermano. Ha sido víctima de maldad. ¿Sí lo sabía?
5: No. Pero, sí, por eso buscaba yo ayuda, para que me dijeran qué es lo que pasaba.
3: Claro que sí. Quiero que me diga algo. ¿Quién es Carlos? Veo aquí en este momento, por medio del Cristo revelador, un hombre llamado Carlos. ¿Quién es Carlos?
5: Pues un amigo.
3: Ese hombre no le conviene en su vida. Es una persona con malas intenciones, con malas vibras. Este hombre le mandó a usted a fabricar un trabajo y le mandó a hacer un daño. Por eso es que usted, desde que llegó aquí a la Unión Americana, no levanta cabeza. ¿Sí lo ha notado?
5: Sí.
3: ¿Ha notado de un tiempo acá que por donde mete la cabeza le va mal?
5: Pues sí, la verdad, sí. Por donde quiera que voy, busco y todo me sale mal, todo. No, y pues no encuentro el motivo, causa, razón, siempre.
3: Ok. Quiero hacerle otra pregunta, hermano. ¿Por qué se separó de su compañera sentimental?
5: Por la misma situación, que he tenido problemas en buscar trabajo y pues tampoco nada, y pues ella decidió irse con su mamá.
3: Ella no está con la mamá, mi hermano. Ella se fue con este hombre, Carlos. Por eso le digo que este hombre no es amigo suyo, porque ella no se fue con la mamá. Ella se fue detrás de este hombre.
5: Ah, ok.
3: Usted no se imaginaba esto, ¿verdad?
5: No, pues ahora sí me sacó mucho de onda.
3: Claro que sí, porque imagínese uno confiando en los amigos, pero este señor no es amigo suyo, nunca ha sido amigo suyo. Ahora le hago una pregunta, hermano, ¿Qué pasó hace 6 meses en su trabajo? Porque estoy viendo aquí por medio del Cristo revelador que en su trabajo hace 6 meses tuvo un problema, ¿verdad?
5: Sí, de hecho me inculparon de un robo, el cual pues yo no lo cometí y pues ellos aferrados a que sí, por eso me despidieron.
3: Usted, ante los ojos de Dios y ante los ojos de nuestro Creador, sabe que usted fue inocente. Lo que pasa es que a usted lo inculparon porque siempre le tuvieron envidia donde usted trabajaba. ¿Perfecto? Debe visitarnos lo más pronto posible en nuestro consultorio con la primera orina de la mañana, ¿sí?
5: Ok. Sí. Ahí estaré.
3: Cuénteme algo. ¿Le he dicho la verdad? ¿El Cristo revelador le ha orientado con verdad y sinceridad o le he mentido en algo?
5: Con absoluta verdad, todo lo que me dijo fue verdad.
3: Lo voy a esperar en mi consultorio. Me va a llevar, por favor, un blanquillo, me va a llevar un paquete de algodón y un poquito de agua, ¿sí?
5: Ok, sí, está bien.
3: ¿Algo más que me quiera preguntar antes de finalizar la llamada?
5: No, eso sería todo, hermano. Gracias.
3: Ok, hermanito. Muchas gracias por llamar. Nuestro Padre Celestial me lo bendiga y la cubra, y la Virgencita me lo cubra con su manto consagrado. Bendiciones, hermano. Gracias por participar de la llamada.
5: Gracias.
3: Quiero que todos los días sigan nuestras orientaciones y quiero que acepten el llamado que a diario le hacemos a todas las personas. Es por eso que inicio mi programa hoy queriendo que usted escuche un testimonio de vida, un testimonio de miles de hermanos, de miles de amigas que visitan Curanderos de Fe y dicen: yo los visité, yo visité al hermano, yo me curé y me sané. Pero quiero que sean ustedes testigos de este testimonio.

0: sané, pero quiero que sean ustedes testigos de este testimonio de fe.
1: Recuerde, usted también lo puede lograr.
0: Más personas, mujeres, hombres del común y el corriente, siguen visitando nuestra casa consultorio. Hoy ha venido un hombre trabajador y luchador, trabajador de la tierra, agricultor, porque aquí en los Estados Unidos también hay muchas personas que trabajan la tierra, que cosechan, que tienen sus animalitos, pero también está la maldad. Quiero que sea él. Amigo, bienvenido. Cuéntenos, ¿qué era lo que pasaba?
2: Pues mira, yo tenía, tengo unas tierras en las cuales, mis cultivos estaban, habían decaído, todos mis animales pues se me estaban muriendo. Llevamos a los veterinarios, no sabíamos por qué, no nos decían la razón por la cual se morían nuestros animales. En las noches se sentía muy pesada la situación en la casa, teníamos problemas entre la familia, pues realmente no sabíamos por qué era, pasaba todo eso, ¿no? Ya después oí en el radio el programa del hermano y decidimos venir. Ya una vez que venimos acá, el hermano que comentó que teníamos un problemita ahí con un entierro que nos habían hecho, un trabajo que nos habían hecho. Él nos comentó que teníamos un trabajo hecho y nos dijo que teníamos un entierro y después ya lo sacó y incluso nos dijo que era un vecino con el que yo había tenido algunos problemas días anteriores por cuestiones de espacio, del terreno, y pues realmente estaba invadiendo mi terreno, pero teníamos pues era esa persona la que nos estaba haciendo el trabajo.
0: Hermanos, descubriendo el mal, el daño que había enterrado allá en su lote, en su terreno, en su rancho, como usted le quiera llamar, ¿cómo se siente hoy la casa? ¿Cómo se siente el ambiente? ¿Cómo están sus animales? ¿Cómo está el terreno? ¿Cómo se encuentran hoy por hoy ustedes?
2: Pues mira, realmente ahorita han cambiado las cosas con todos, mis animales están bien, los cultivos pues están mejor, incluso mejor de antes que sucediera el problema. Pues yo ya no tengo problemas en la casa, ya no se siente pesado nada, no sentimos la vibra que sentíamos anteriormente. Y pues sí, o sea, sí ha cambiado mucho en todo aspecto, ¿no?
0: Claro que sí. Cuando se extrae y se saca un daño de un terreno, las personas se empiezan a sentir bien de salud, se sienten bien económicamente, se sienten bien espiritualmente y así sucesivamente. ¿Qué le recomendaría usted a las personas que nos escuchan y de pronto aquí en los Estados Unidos están sufriendo el mismo problema? Tienen de pronto su tierrita, sus animalitos, pero no se sienten bien o sienten que algo extraño está sucediendo en ellos. ¿Qué recomendación les haría usted hoy a esas personas?
2: Pues mira, yo les recomiendo que vengan. O sea, yo antes no creía nada de esto hasta que me sucedió este problema, ¿no? Y pues yo les recomiendo que si tienen algún problema de cualquier tipo, pues que acudan con el hermano, que realmente a mí sí me ayudó y he oído varias personas también que los ha ayudado, ¿no? Entonces yo les recomendaría que vinieran por cualquier problema que tengan.
0: Son las recomendaciones. Hombres del común y el corriente lo pudieron escuchar. Tenía un daño, tenía un mal allá en su terreno. Lo descubrimos, lo sacamos y hoy por hoy se sienten bien. Así también nos puede visitar usted. 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A propósito, tengo oyente en línea. Caballero, bienvenido. Fecha de nacimiento.
3: 4 de diciembre de 1983.
0: 4.

0: De diciembre del 83. Caballero, nosotros miramos por medio del Cristo Revelador y por medio del tarot. Le vamos a mirar por medio del tarot y con su fecha de nacimiento y el timbre de su voz.
1: Sí, claro.
0: ¿Usted ya había escuchado hablar de nosotros o es primera vez que nos escucha?
1: Es la primera vez que los escucho. Me recomendaron que son muy buenos ustedes y pues la verdad ando buscando soluciones y quería ver si ustedes podían dármelas.
0: Claro que sí. La fecha de nacimiento me arroja y me dice, vive muy estresado porque ha venido teniendo pérdidas de dinero de 7 meses para acá.
1: La verdad es que de repente el dinero se esfuma y no encuentro la manera de sostenerlo. Ya cuando veo ya no tengo nada y quisiera saber qué es lo que está pasando.
0: Usted tiene un salamiento en tercer nivel, mi querido amigo del alma. Tiene un daño, el cual viene propiciado por una cuñada suya, ¿oyó? Esa cuñada lo tiene dañado.
1: Quisiera saber qué la realidad de qué es lo que está pasando.
0: Lo que pasa y sucede es que hay una cuñada en contra suya. Hay una cuñada que no lo quiere ver bien a usted. Le hablo de Marta. ¿Sabe quién es ella, verdad?
1: Sí, claro.
0: Esta mujer nunca lo ha querido a usted y le mandó a hacer un salamiento para que el dinero se le vuelva a salir agua y para que la suerte a usted en el amor no le llegara. Porque aparte de que a usted el dinero se le vuelve a salir agua, a usted le va mal en el amor, ¿verdad?
1: Así es.
0: Enamora y fracasa. Esta mujer, Marta, ¿por qué se ha comportado así con usted? Cuénteme, ¿usted tuvo algún problema con ella? ¿Tuvo algún inconveniente? ¿Por qué se porta así con usted?
1: Pues ha pasado últimamente de que me ha caído un buen trabajo. Pues creo que mi hermano no tiene un buen trabajo y ese es el hecho de que ella se comporta así, porque como yo ya pude conseguir algo bueno y ellos siguen en las mismas, tal vez sea eso posible.
0: Ah, perfecto. O sea, a usted le caen buenos trabajos y a su hermano, que es el esposo de ella, no. Ella se llena de envidia y le manda hacer a usted un daño para que a usted no le caigan buenos trabajos.
1: Sí, como he cumplido un año ya en este trabajo, han sido más buenas las prestaciones.
0: Sí.
1: Se han puesto más feas las cosas en el hogar.
0: Vamos a hacer algo, hermano. Me va a visitar con la primera orina de la mañana, me va a visitar con la fe que me llamó y yo lo voy a curar. No le vaya a decir nada a Marta, no vaya a decir nada. Lo que vamos a hacer es que se va a curar de esa sal, ¿perfecto?
1: No, hombre, se lo agradecería demasiado, no encuentro salida.
0: Sí la va a encontrar conmigo, no se preocupe. Cuando yo le quite esta sal, cuando yo le quite este daño que Marta le mandó a hacer, se va a dar cuenta que el dinero le va a rendir y va a llegar una mujer a su vida, va a llegar una persona para que ella no se sienta solo. Porque me doy cuenta que se siente solo muchas veces, ¿verdad?
1: Sí, así es lo que me está pasando últimamente y me sorprende, porque yo no era así.
0: Claro que sí, usted no era así. Esto todo se debe al daño y a la maldad de la cual usted fue víctima. Hermano, gracias por llamar. ¿Alguna pregunta que quiera hacerme antes de terminar la llamada?
1: No, se lo agradezco mucho. Ya todas mis dudas han sido claras.
0: Lo espero mañana. Bendiciones.
1: Muchas gracias, igualmente.
0: Todos los días lo que hago es ayudar, orientar y servir, y hoy no es la excepción. Como siempre, este programa es un programa de ayuda espiritual, donde a través de nuestros consejos, a través de los consejos de curanderos de fe, le hemos ayudado a muchas gentes, a muchas personas que a diario depositan la fe y la confianza. Antes de finalizar nuestro programa, quiero que seamos testigos de otro testimonio más de vida, de miles de hermanos, de miles de amigas que siguen visitando nuestra casa consultorio.
2: Recuerde, usted también lo puede lograr.
0: Más personas que vienen a regalarnos testimonios y palabras de fe. Hermano, bienvenido. ¿Cuál era el problema? ¿Qué era lo que pasaba con su hermana?
3: Pues está enferma mi hermanita, ¿no? Ya fastidiamos andar con un doctor y ya gastamos mucho dinero. Pues lo escuchamos en radio, ese programa, pues, y así fue que decidimos de venir a buscar este consultorio. Y lo trae mi hermanita, pues hoy sí ya se está quedando bien, ya se sanó. Gracias a los hermanos. Así fue, mi hermanita ya acá buscó el alivio ahí.
0: En nuestra casa consultorio. Pero aquí tengo a la hermana, que también quiero que ella nos explique, que ella nos hable, que nos cuente esa experiencia de vida, esa curación que hicimos en ella. Hermanita, los micrófonos son suyos. Cuéntenos el motivo por el cual vino a nuestro consultorio.
4: Hermano, vine aquí porque me sentía yo mal, triste, con dolores, sufrimientos. y todo el tiempo no me quedo bien, va a tener un año que estoy enferma, gasté mucho dinero y nunca encontré alivio. Cuando me trajo mi hermano acá y él, como escuchan sus palabras en el radio, es cuando mi hermano me dijo, vamos, te llevo allá con los doctores allá del sanatorio. Y él me trajo y ahora me siento feliz, contenta, y todo lo que estoy sufriendo ya no lo tengo. Estoy feliz, contenta, estoy dando gracias, doctor, al hermano, porque me ha curado bien, me siento feliz.
0: Hermana, curada completamente, sintiéndose feliz, contenta, satisfecha, ¿qué le diría a sus paisanos, a las gentes que escuchan este programa y todavía no nos visitan, se encuentran enfermos, desesperados y angustiados? De su propia voz, ¿qué recomendación le haría usted a las personas que se encuentran sufriendo?
4: Pues las personas que se encuentran mal, enfermas, si no se sanan alguna parte, pues si yo los llego a encontrar, yo le digo dónde me sané para que ellos también, que vengan con ustedes para que se queden bien, para que se lo curen, para que se sanen también, como yo me sané acá.
0: Sanada totalmente. Hermano, ¿qué le recomendaría usted a las personas, a los amigos, a los compañeros que nos están escuchando en este momento en la radio?
3: Pues yo le digo a los compañeros que están enfermos, amigos, ¿por qué no van allá con los hermanos? Ellos son muy buenos, son hermanos que no son charlatanes, sino que dicen la verdad y curan de verdad. Gracias, hermanos. Muchas gracias, porque curaste a mi hermanita.
0: Es la labor y es la misión que desempeñamos aquí en la tierra. Hermanita, últimas palabras. ¿Sí se curó? ¿Sí se sanó de verdad? ¿Sí se siente 100% sana?
4: Sí, siento que me curé porque estoy feliz, estoy contenta. Ya mis dolores, ya no tengo nada. Estoy sana, estoy gracias por el hermano.
0: Palabras de curación, palabras de sanación de una mujer la cual vino porque su hermano la trajo. El hermano escuchó el programa en la radio y así hay muchas gentes, muchas personas que se encuentran sufriendo y atravesando situaciones difíciles. 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Tengo más oyentes en línea. Esto es un programa de participación activa. Fecha de nacimiento, por favor. 2
5: de mayo del 74.
0: ¿Alguna vez le han mirado las cartas, sí, del tarot o es primera vez?
5: Es primera vez.
0: Bueno, voy a mirarle tres carticas que tengo en mi mesa de trabajo. La carta 57 es la defensa, la carta 36 que es la guerra y la carta 39 que es la herencia. Quiero hacerle una pregunta porque estas tres cartas me están manifestando y me están diciendo de que usted tiene una operación pendiente para el próximo mes. ¿De qué la van a operar?
5: De una rodilla. Pues yo no sabía bien de qué tenía, porque pues no puedo estar mucho de pie.
0: ¿Es la derecha?
5: Sí, es la derecha.
0: Ok, póngame atención a lo que le voy a decir. Usted, antes de esa operación, si es posible, pasado mañana, visíteme en mi centro espiritual, lléveme un paquete de algodón, lléveme tres limones verdes partidos en cruz y consiga agua bendita. Usted lo que tiene en la rodilla es un daño en tercer nivel, es un mal que tiene, porque usted tuvo un inconveniente, usted lamentablemente tuvo un problema con una vecina, esta vecina se ensañó en contra suya y la mandó a enterrar. Por eso es que usted no consigue muchas veces el sueño. Por eso usted da tres pasos para adelante y seis para atrás, y muchas veces en su casa parece que vivieran como en un hospital. Cuando no se enferma usted, se enferma su esposo, se enferma sus papás o se enferman sus hijos. ¿Es o no es así?
5: Sí, así es.
0: Ok, cuénteme, ¿qué problema tuvo usted con esa vecina?
5: Pues es una señora que pues vive junto y nada más así nos saludamos de buenos días, buenas tardes, porque yo no soy así mucho de hacer amistad con las personas. Pero esta señora, cuando yo salgo de la casa a hacer mis compras o algo, aprovecha para ir con mis papás y estarle así metiendo ideas de que, o sea, cosas que le cuentas como
0: Claro.
5: para ponerlos así en contra.
0: Claro, por lo que yo estoy viendo fue que hace 2 años ustedes tuvieron un problema porque uno de los hijos de la señora tuvo algo que ver con una de sus hijas y de ahí viene todo el problema, de ahí viene todo lo que ha pasado entre ustedes dos. ¿Es o no es así?
5: Sí, así es. Fíjese que cuando la señora supo de que mi hijo andaba pretendiendo a su hija, pues
0: Sí.
5: la señora decía que su hija era pues mucho, ¿no?
0: Para
5: Para
0: su
5: mi
0: hijo.
5: hijo.
0: Eso siempre pasa. Quédese en línea, no me vaya a colgar. Uno de mis asesores le va a hacer un pedido. Necesito que me visite porque usted necesita limpiarse y se va a dar cuenta que no necesita de la operación. ¿Estamos de acuerdo?
5: Sí, por favor dígame de dónde está ubicado y me dice a qué horas puede atenderme
0: Claro
5: para que yo pueda
0: que sí.
5: llegar.
0: Claro que sí. Quédese en línea, no me corte, por favor. Gracias por llamarme.
5: Sí, gracias.
0: Llegamos a la parte final de nuestro programa. Muchas personas han logrado la verdadera solución a sus problemas escuchándome. Tenga en cuenta que usted no es menos ni más que nadie. Y como hijo de nuestro Padre Celestial, tiene derecho a transitar por los senderos que lo conduzcan hacia una verdadera felicidad. 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Pero ya llegamos al punto final de nuestro programa. Esto lo hacemos para que usted pueda desterrar la enfermedad, el desamor, los malos vecinos, inquilinos rebeldes y una clase de situaciones adversas que lo están perjudicando, porque aquí en los Estados Unidos se está viendo mucho la desigualdad. 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Desde aquí, desde la radio, ya despidiendo mi programa, le digo, querer es poder. Ya es hora de que usted derrote y aleje de su entorno todo aquello que le está perjudicando su progreso. Gracias por escucharme, gracias por participar. Desde aquí, desde la radio, me despido, como siempre, deseándoles paz, amor y mucha felicidad.
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11: Mi gente, estamos iniciando este programa, sí, iniciando este programa del Mentalista el día de hoy. Aquí está el Mentalista con los caracoles vírgenes, con las cartas del tarot para todos ustedes que en este momento por ahí ya nos están escuchando. Y ahí está la invitación para que también marque aquí cabina. El Mentalista ya está recibiendo llamadas y también estamos recibiendo textos, porque también vamos a estar leyendo textos para que el Mentalista le dé seguimiento a través de la aplicación del WhatsApp.
12: Mi estimadísimo amigo Chacalón de todos los chacales, el gran Chacal, no solamente en TikTok, no solamente en diversas plataformas, sino también acá en la radio. 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
11: Ese es el número exclusivamente del Mentalista, donde le contestan las 24 horas y los 7 días de la semana. Y también estamos recibiendo textos a través de ese número. Y también estamos recibiendo esos textos de agradecimiento.
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11: Vamos a escuchar este testimonio de agradecimiento. Adelante.
13: Hola Mentalista, ¿cómo estás? Espero que bien. Soy Luis Carranza, espero se acuerde de mí. Quisiera compartir mi testimonio, ya que yo cuando dormía escuchaba a alguien decir mi nombre al oído. Yo despertaba pero hasta temblando. Un primo me platicó de usted, que usted ya lo había ayudado hace tiempo, entonces por eso lo visité a usted. Usted encontró un trabajo que me estaban haciendo y lo extrajo fe yo y la verdad, sigo sorprendido. Nunca había visto algo así. Desde entonces ya no he escuchado ninguna voz. Recuperé mi vida. Todo normal. Usted sí sabe lo que hace.
12: Luis, muchísimas gracias por este hermoso testimonio de agradecimiento que nos estás enviando a través de la aplicación de WhatsApp. Realmente nos sentimos felices, contentos y orgullosos de poderte brindar a ti, o de haberte podido brindar a ti esa ayuda, esa orientación que tanto estabas necesitando. Un hombre al cual le habían hecho un ritual donde un entierro lo estaba llevando a él a vivir situaciones bastante alarmantes, porque no solamente estaba escuchando esas voces, sino que Luis también ya estaba experimentando otro tipo de situaciones, como por ejemplo el alejamiento de sus seres queridos, no de ellos hacia él, sino de él hacia su propia familia. Prácticamente se estaba convirtiendo en un ermitaño, en una persona tosca, en una persona que con sus cambios de humor obviamente estaba llevando todo a una situación de soledad absoluta. Y es por eso que es tan importante recordarles a ustedes, amigos y amigas de la sintonía, que cuando ustedes vienen, como lo hizo Luis, nosotros buscamos la forma y la manera en que ustedes vean con sus propios ojos, experimenten con su propio cuerpo cómo se encuentra la solución a esas dificultades por las cuales están atravesando. Con Luis fuimos al cementerio, sacamos ese entierro y él mismo se dio cuenta cómo salía eso. Por eso es tan necesario que ustedes recuerden muy bien, hechos y no palabras. Eso es lo que define nuestras acciones. Eso es lo que realmente le da el valor a nuestra ayuda. Por eso tú, que en estos momentos no sabes qué hacer con tu vida, recuerda que estamos acá para que nos pongas a prueba, porque te queremos ayudar. 720-377-0911, 720-377-0911, 720-377-0911.
11: Seguimos aquí con el mentalista. Aquí estamos en el programa de la persona. Escuche bien con atención, mi gente que nos está escuchando en este momento. La persona que tiene más de 38 años de experiencia en esto de la esotería. La persona que ha caminado en brasas. La persona que nomás con puro ver su rostro, su cara, sus ojos, le va a decir qué es lo que tiene y a qué viene a visitarlo.
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11: Ya tenemos llamada por acá, la línea número 3, adelante, ¿cómo se llama y su pregunta?
14: Mentalista, soy Gabriela Rivas.
12: Mi hermana en Cristo, Gabriela Rivas, gracias por su llamado. Gabriela, por favor, dime, ¿cuál es tu fecha de nacimiento? Gabriela, ¿y cuál es el motivo de esta llamada telefónica?
14: Lo que pasa es que mi vecino se ha puesto muy agresivo últimamente. Golpea la pared, me grita cosas cuando paso y siempre me está vigilando desde la ventana. Ya tengo miedo de salir o llegar tarde porque no sé si busca pleito o quiere provocarme.
12: Estamos atravesando por momentos complejos y difíciles. Su vecino sabe muy bien que usted, mi querida amiga, se hizo ciudadana hace más de 20 años. Y él, por recomendación, por consejo de alguien, obviamente está buscándole a usted lío para que usted, mi querida amiga, justamente le empiece a increpar, le empiece a fustigar, le empiece a tratar de cierta forma compleja para él poder denunciar y en base a esa denuncia, él pues adquirir un estatus migratorio completamente diferente acá en los Estados Unidos. Mire que lamentablemente hoy por hoy la situación se está presentando así. ¿Por qué? Porque todo el mundo tiene miedo, todo el mundo está con angustia, están agüitados y están buscando cualquier forma y manera. La cuestión es de que a veces lo que no quieren entender es que si yo provoco algo, pues cualquier tipo de denuncia es injustificada. Pero ellos también saben, señora Gabriela, por lo que veo acá a través de los caracoles vírgenes, que usted es una mujer muy impulsiva y usted a veces no mide las consecuencias de sus actos y usted ya ha tenido varios problemas con la gente de su comunidad, con la gente de su barrio, mi querida amiga, donde usted con una señora ya llegó hasta la agresión física, mi querida amiga. Mire, vamos a hacer lo siguiente, la voy a dejar en línea privada, Gabriela, ¿le parece bien? Dios me la bendiga, Gabriela, quédese allí, por favor. Recuerden que estamos aquí para ayudar, servir y colaborar. Hechos y no palabras, eso es lo que define nuestra ayuda. 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
11: Seguimos, mi gente, aquí estamos en cabina con el mentalista. Y ya haga la pregunta, aquí estamos.
12: 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Y cuando hay una tercera persona que está haciendo algún trabajo de brujería, puede separar a dos personas que se aman con el corazón. 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
11: Vamos a ir ya con esa llamada que tenemos por acá. Vamos a levantar la número 5. Adelante, su nombre y su fecha de nacimiento y su pregunta.
14: Mentalista, soy Gabriela Paredes.
12: Gabriela, muchísimas gracias por comunicarse en este espacio del Mentalista. ¿Cuál es tu fecha de nacimiento?
14: El 22 de abril del 87.
12: Cuéntenos, Gabriela, ¿cuál es el motivo de esta comunicación?
14: En mi trabajo siento que alguien me está poniendo el pie. De un día para otro, la manager me cambió de la línea fría a la caliente y luego escucho que hacen comentarios en doble sentido. Eso obviamente refiriéndose a mí. Esto me tiene con un nudo en el estómago. Todos los días estoy desesperada.
12: Según vemos a través de los caracoles vírgenes, hay una persona en su trabajo que le está haciendo a usted un trabajo, un daño, que se llama mortificación. Están prendiendo unas velas, mi querida amiga, de color negro, de sebo de difunto, en un altar de la Santa Muerte. Eso es lo que está haciendo, mi querida amiga, que su ambiente laboral sea extraño, confuso. Que inclusive, mi querida amiga, usted empiece a tener cierto tipo de rechazo por cierto tipo de personas que lamentablemente no es conveniente que usted tenga esos problemas con esas personas, ya que debido a eso es que, por ejemplo, hoy por hoy la movieron de la línea fría a la línea caliente. Y todos sabemos, mi querida amiga, que el trabajo es mucho más extenuante en la línea caliente. Cuando obviamente se trabaja en un restaurante o en un lugar de comidas. Esta es la situación por la cual usted hoy por hoy, mi querida amiga, inclusive ya ha pensado en renunciar. Pero no vaya a cometer esa equivocación, amiga mía. No vaya a cometer esa equivocación. Muy por el contrario. ¿Qué vamos a hacer? Vamos a hacer una neutralización. Vamos a hacer una acentuación y sobre todo vamos a hacer un ritual de amparo. Pero eso se lo voy a explicar fuera del aire. Mejor dicho, mi colega te lo va a explicar fuera del aire porque él también te va a decir qué materiales vamos a necesitar para que tú los adquieras, para que tú los traigas a nuestro centro de ayuda espiritual y para que juntos logremos darte a ti la posibilidad de estabilidad económica laboral que en estos momentos estás necesitando. ¿Te parece bien si te dejo en línea privada con mi colega?
14: Bueno, mentalista. Sí, yo espero. Gracias.
12: Muchísimas gracias, mi querida hermana en Cristo. 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
11: Con él frente a frente, mi gente, siga marcando. Ahorita vamos a ir por llamadas que tenemos ya allí en cabina. Aguántenos poquito. Siga marcando y hágale la pregunta al mentalista. No se quede con esa pregunta que quizás el día de mañana o pasado mañana o el día de hoy le va a servir a usted o algún familiar. Es el momento, es la hora, tome la decisión.
12: 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Y tú puedes anticiparte y proteger tu energía. 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
11: ¿Qué estás esperando? Márcale al mentalista. Vamos a levantar esta llamada, la número 16. ¿Cómo se llama y su fecha de nacimiento y su pregunta? Adelante.
12: Sonia, muchísimas gracias por tu llamada telefónica. Dios te bendiga. ¿Cuál es tu fecha de nacimiento?
14: Nací el 11 de marzo del 76.
12: Sonia, ¿y qué la motivó a comunicarse?
14: Mi perro se queda mirando siempre al mismo punto del pasillo. Se queda tieso, sin moverse, como si realmente viviera algo. No ladra, solo observa. Y esto pasa cada noche.
12: Todas las mascotas, mi querida Sonia, perciben muchas cosas, desde lo espiritual hasta lo corporal. Y tú me dirás, ¿cómo es eso? Sí, a ver, los animales, sean gatos, sean perros, sean loros, ellos perciben presencias. Ellos logran observar quizás el aura de las personas y saber si esa persona es envidiosa, si es falsa, si es egoísta. Por eso a veces nuestros perritos, que son tan bonitos, gruñen demasiado. Nuestros gatos, que son tan amigables, terminan alejándose, terminan siendo huraños con la presencia de amigos o personas a las cuales les tenemos cierto grado de estimación. Y nosotros nos preguntamos, ¿y por qué se comportó así? Si nunca mi mascota ha sido así. Bueno, pues ellos nos están avisando, pero a veces nosotros no queremos entenderlo. ¿Por qué? Porque nuestro raciocinio de ser humano, pues no nos lo permite. A veces nos dejamos ir por los afectos, y los afectos nos traicionan. Nos guste o no nos guste, nuestros afectos nos nublan. Justamente ese sexto sentido de la percepción. Por eso es que es tan importante buscar la forma y la manera de que cuando ocurre esto en nuestras casas, en nuestros hogares, como está pasando con su perro, mi querida amiga Sonia, a través de un péndulo, fabricado o hecho a través de la amatista o a través de cualquier otro tipo de piedra, lograr situar el sitio, o por lo menos ya que su mascota lo tiene bien esclarecido, llegar ahí a ese sitio y mirarlo con el péndulo. Mejor dicho, la voy a dejar en línea privada. ¿Le parece bien?
14: Mentalista, gracias por tomar la llamada.
12: Muchas gracias, Sonia. Dios te bendiga. 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
11: Seguimos en este programa, seguimos con el mentalista. Aquí estamos, frente a frente. Aquí el mentalista tiene los caracoles vírgenes, las cartas del tarot. Usted nada más lo que tiene que hacer es levantar ese teléfono y marcarle. Aquí cabina y directamente con él. Ese es su número para que le marque a él, para que le haga la pregunta y usted de una vez salga de esa duda.
12: Siempre hay enemigos ocultos. 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A veces el enemigo te sonríe, está frente a ti, te da un beso en la mejilla, un abrazo, te dice que eres prácticamente su hermano, su mejor amigo. La traición se disfraza de amistad. 720-377-0911, 720-377-0911, 720-377-0911. Los caracoles vírgenes y las cartas del tarot revelan nombres, intenciones y energías oscuras, sentimientos negativos y también intereses mezquinos que te pueden llevar a ti al fracaso rotundo. 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
11: Aquí estamos en cabina, ya tenemos llamada acá en la línea número 19. Vamos a decir a esta persona, adelante con su nombre y su fecha de nacimiento. Adelante.
15: Soy Bernardo Tua.
12: Bernardo, sea bienvenido al segmento del mentalista. ¿Cuál es su fecha de nacimiento?
15: Nací el 27 de abril de 1972.
12: Bernardo, ¿y cuál es el motivo de esta comunicación? Bueno, Bernardo, hace un tiempo atrás también tuvimos una consulta parecida, similar o igual a la que usted nos está manifestando. A esa persona obviamente se le vio a través de los caracoles vírgenes que era sonámbula y de allí, pues lamentablemente ella en ese estado pues movía los objetos, movía las cosas y se originaba pues que al otro día ella quedara totalmente extrañada con ese tipo de actividades que estaban sucediendo. Déjeme decirle que en el caso suyo, Bernardo, estamos visualizando algo muy similar, pero los motivos por los cuales usted está sufriendo de sonambulismo son completamente diferentes a los que están ocurriendo con ella. Su sonambulismo sí tiene que ver con una enfermedad psicosomática. Es una dolencia real, es una manifestación de un estado corporal real, pero es de frustración. Usted está teniendo muchísimos problemas en su trabajo, problemas que usted por no angustiar, por no preocupar, por no agüitar a su esposa, usted se lo está guardando muy hacia adentro. Usted no lo expulsa, no lo saca, no lo comparte. Anyway, ¿sabe qué, Bernardo? Le voy a pedir un favor. ¿Se me queda en línea privada para que uno de mis colegas hable con usted fuera del aire?
15: Sí, mentalista. Muchas gracias. Sí, aquí espero.
12: Muchísimas gracias, Bernardo. Dios me lo bendiga. Recuerden que estamos aquí para ayudar, servir y colaborar. Ver para creer es la base de nuestra ayuda. Y recuerda muy bien que muchos nos quieren imitar, pero ninguno nos puede igualar, porque nuestros pronósticos se cumplen y nuestros consejos evitan calamidades. 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
19: Mi gente, frente a frente con el mentalista, aquí estamos, aquí está el mentalista y un servidor de Chacal dándole o diciéndole a la gente muchas gracias por ese apoyo, muchas gracias por escucharnos. Aquí estamos el día de hoy, un programa ameno que se le va a hacer, pero como si nada, porque tenemos llamadas aquí en cabina, tenemos textos a través de la aplicación del WhatsApp y bueno, tantas y tantas cosas que está aquí el mentalista para resolverle a ustedes. Frente a frente, mentalista, adelante.
12: Amigo oyente, ¿es usted de las personas que todo le sale mal en la vida? ¿Juega y pierde? ¿Enamora y fracasa? ¿El dinero no le luce? Recuerde que soy el mentalista y a través de las cartas del tarot, a través de los caracoles vírgenes, puedo ayudarte a ti a cambiar tu vida. Comunícate ahora mismo, en vivo y en directo. Pero ¿quieres estar en privado? 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Cuidado. Todo esto es señal inequívoca que usted está siendo trabajado con brujería. 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
11: La línea número 3, adelante, ¿cómo se llama? Y su pregunta.
20: El gusto es mío, soy Ramón Estrada.
12: Ramón, bienvenido al segmento del mentalista. Gracias por permitir que su llamado salga al aire. Mi estimado hermano en Cristo, ¿cuál es su fecha de nacimiento?
20: Yo nací el 21 de abril de 1980.
12: Ramón, ¿y cuál es el motivo por el cual usted se está comunicando con nosotros?
20: Yo le estoy llamando porque pues me separé de mi esposa hace unos meses y desde entonces no puedo seguir adelante. No es que la extrañe nada más, es que siento que algo no me deja soltarla, como que algo me tiene pegado a ella y aunque yo la quiera soltar, no, algo me hace como que esté fijado a ella.
12: Bueno, Ramón, vamos a mirar a ver qué nos dicen los caracoles vírgenes. Efectivamente, mi querido hermano, aquí veo que hace mucho tiempo atrás usted prácticamente se le terminó el amor por su esposa, la pasión, todo se terminó hacia ella. Queda un cariño por ser la mamá de sus hijos, pero ya no hay un amor, ya no hay una pasión. Toma usted la decisión de alejarse, pero cada vez usted la extraña más y siempre hay algo que hace que usted regrese con ella. ¿Es así o me estoy equivocando, mi querido amigo?
20: Sí, sí, siento eso, como que mi mente vuelve sola hacia ella, aunque yo no quiera, y me dijeron que ella me había hecho un amarre, que por eso yo me sentía así, y la verdad, no sé qué pensar.
12: Ramón, esto es lo que se conoce como un sortilegio afectivo sexual. Ella agarró un calzón suyo, mi querido amigo, usado, no estaba limpio. Ella colocó sangre de su regla. Ella ha colocado una fotografía suya cortada, rasgada, no cortada con tijeras, sino rasgada con las manos. Y esto, ella le está haciendo unos alumbramientos en un altar de la Santa Muerte. ¿Para qué? Para que usted, por más de que conozca a alguna mujer, por más de que usted llegue a conocer a alguien que le despierte a usted pasión, amor, atracción, lamentablemente, o usted no funcione como hombre, o usted termine pensando ¿en quién? En ella, y al final termine usted regresando, aunque sea solamente a tener intimidad con ella. Mejor dicho, ¿será que lo puedo dejar en línea privada con mi colega Omar y Jacob para que ellos le digan cuál es el siguiente paso a seguir?
20: Sí, justamente eso. Cada vez que empiezo a conocer a alguien nuevo, pasa y se acaba muy, muy rápido. No sé si yo la esté regando, pero pues no, o sea, se me hace muy, muy raro que no pueda avanzar. Le agradezco muchísimo la ayuda y yo aquí me quedo en línea. Gracias.
12: Muchísimas gracias, mi querido Ramón. Dios me lo bendiga. Y tú, hermano, hermana, ¿qué estás esperando? 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
19: Seguimos, mi gente, seguimos en este programa. Aquí estamos en cabina. Claro, estamos con la persona ideal, estamos con la persona que tiene más de 38 años de experiencia. Y déjeme decirle que el mentalista no nomás es mentalista, es mentalista para psicólogo, numerólogo, espiritista, astrólogo, consejero matrimonial. Está, pero todo bien, bien, bien, el mentalista recibido en las altas escuelas esotéricas. Es el mentalista y está aquí con nosotros.
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19: Frente a frente con el mentalista, aquí estamos, siga marcando. Vamos a agarrar esta llamada, vamos a decirle a esta persona, gracias que nos está marcando, adelante, pero primero su nombre.
1: Me llamo Araceli Domínguez y qué bueno que entró mi llamada, maestro. Ya tengo rato marque y no entraba, ocupado, pero qué bueno que pudo entrar.
12: Araceli, muchísimas gracias por comunicarse con este segmento del mentalista. Sí, a veces cuesta demasiado y realmente el conmutador a veces se congestiona, pero bueno, gracias a Dios te pudiste comunicar con nosotros. Araceli, por favor, ¿cuál es tu fecha de nacimiento?
1: Sí, claro, nací el 16 de marzo del 97.
12: Araceli, ¿y cuál es tu consulta?
1: Le estoy llamando. llamando porque pues mi niño de 2 años está muy malo y los doctores no le encuentran nada. Llora todo el tiempo, no come, no duerme bien y pues yo siento que le hicieron algo porque empezó después de que unas vecinas vinieron aquí a la casa y lo estuvieron cargando y como que se estuvieron burlando de él y no sé cómo explicarlo, maestro.
12: Vamos a mirar a ver qué nos dicen los caracoles. Ah, mi querida amiga, mire, a su hijo le están haciendo el mal de ojo y también le hicieron pujo, mi querida amiga. Esto es porque una persona, una mujer que tenía su regla, lo alzó y lamentablemente el humor pesado de ella se le transfirió a su hijo.
1: Sí, sí, tiene razón, fue desde ese mismo día. Las vecinas lo estuvieron cargando y admirándolo mucho, no sé, pero una de ellas tiene así como que la fama en el vecindario de que tiene la vista pesada o como que les hace ojo a los niños. No sé, maestro, ¿qué es lo que esté pasando?
12: Efectivamente, mi querida amiga, como le estoy diciendo, es ojo, o sea, el mal de ojo y...

0: Amiga, no sé si usted ha notado que él empieza a hacer como, como pujando, como si quisiera hacer del cuerpo y no lo logra, mi estimada hermana. ¿Algo más ha notado en él?
1: Todo eso, se le va el color, se pone muy inquieto y en las noches despierta asustado, como si él estuviera viendo algo. Pues un bebé de 2 años no debería estar así.
0: Esto es algo muy fuerte, mi querida amiga. Es un trabajo de brujería que le están realizando a usted a través de su hijo. Sí, le quieren pegar donde más le va a doler a usted y no solamente le hicieron ese mal de ojo y le hicieron el mal de pujo, sino que también, mi querida amiga, le están haciendo unos alumbramientos en un altar de la Santa Muerte donde han colocado raspadura de hueso de difunto y ceniza del ombligo de un bebé recién nacido. Mejor dicho, la voy a dejar en línea privada con el mentalista Milo y el mentalista Jacob, que son expertos en ese tema. ¿Le parece bien?
1: Sí, claro, yo aquí me quedo en línea y gracias por la ayuda.
0: Mil y mil gracias, mi querida amiga Araceli. Y tú, hermano, hermana en Cristo, ¿qué estás esperando? 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
2: Seguimos, mi gente. Aquí estamos en cabina. Siga marcando, siga haciendo la pregunta al mentalista. Además de que también estamos recibiendo textos a través de la aplicación del número de WhatsApp. Haga de la pregunta al mentalista, póngalo a prueba. El mentalista le contesta las 24 horas y los 7 días de la semana. Siga y siga y siga marcando a ese número.
0: Y tú lo has dicho, Chacal. Pónganos a prueba. Por eso tú, hermano, hermana en Cristo, que hoy por hoy sabes que te han hecho un entierro, sabes que te han hecho un salamiento, sabes que estás sufriendo prácticamente fracasos en tu vida porque te hicieron una maldición. 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
2: Frente a frente, recordándoles que tenemos un teléfono aquí en cabina de 35 llamadas para todos ustedes. Sigan marcando. Tenemos llamada en la línea número 1. Por acá vamos a decirle a esta persona, venga con esa pregunta, pero primero díganos su nombre.
3: Soy Regina Díaz.
0: Regina, sea bienvenida a este segmento del Mentalista. Por favor, dime, ¿cuál es tu fecha de nacimiento?
3: 21 de julio del 98.
0: Muchísimas gracias. Y ahora dime, por favor, ¿cuál es el motivo de esta llamada telefónica?
3: Mire, yo tengo una relación a distancia que para mí, pues, es importante, la verdad.
0: Bueno, se ha sabido de hermosísimas historias de amor que se construyeron a distancia a través de las redes sociales, Facebook, Messenger, inclusive he sabido de personas que han construido relaciones muy bonitas que se conocieron en Instagram, y uno estando en Australia y el otro estando en Argentina. ¿Qué es lo que te origina a ti tanto miedo?
3: La cuestión es que a veces me siento insegura. Hay momentos en los que pues mi pareja es cariñosa, atenta, pero en otros siento distancia, respuestas frías, falta de interés, no me escribe, no me llama en días. Y la verdad pues eso me hace dudar. Me hace dudar porque no sé si realmente él tenga planes a futuro conmigo, así como él lo dice. O si solo está pasando el tiempo, yo quisiera tener claridad en qué intenciones tiene esta persona conmigo y saber si esta relación va a avanzar o solo soy entretenimiento.
0: Sí, es comprensible, mi querida amiga.
3: Y pues para poder tomar pues, decisiones y cuidar mis sentimientos.
0: Bueno, Regina, comprendiendo tu razón.

0: Pues vamos a mirar a ver qué nos dicen los caracoles vírgenes. Primero que todo, déjame decirte que debes tener mucho cuidado. Debes vivir cada instante de esta relación con regocijo, con felicidad y vivir cada instante como si fuera el último de tu vida. Por un lado te felicito, pero por otro lado siento pena por ti. Te felicito porque este hombre está dispuesto a dar esta vida y la otra por ti. Este hombre realmente te ama, te adora y te es fiel y tiene sentimientos muy hermosos y duraderos por ti y sueños hacia futuro. Pero tú eres quien lamentablemente está siendo alumbrada por una mujer que no tiene nada que ver con tu pareja o con esta relación a distancia, que te quiere ver a ti totalmente marginada, sufriendo, y te está colocando en una fotografía tuya unos alfileres en la parte del corazón y en la parte de tu zona íntima. Te está alumbrando con unas velas de vagina y también, mi estimada hermana, unas velas con forma de vagina y también con otras cosas. ¿Será que te puedo dejar en línea privada para que sigamos hablando fuera del aire?
1: Yo aquí estoy en línea esperando. Gracias.
0: Muchísimas gracias, Regina. Dios te bendiga. 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
2: Aquí puro mentalista y un servidor de Chacal, que estamos en este programa para todos ustedes ya por mucho tiempo, compartiendo micrófonos aquí en cabina, y de verdad, muchísimas gracias por estar aquí con nosotros y por estar el mentalista ayudando a ustedes, que pues la verdad desde el 2018 está aquí el mentalista, así es de que, ¿qué pueden ustedes decir del mentalista, mi gente, Estamos recibiendo audios también, más adelantito, que también ponemos audios de agradecimiento para que escuchen la gente que realmente ha venido con el mentalista y que hace que se ha llevado, pues que lo han curado.
0: Estamos aquí para que tú encuentres en nosotros esa posibilidad de superar cualquier tipo de dificultad. 720-377-0911, 720-377-0911, 720-377-0911. 0911. ¿Has encontrado círculos de sangre quizás en la yarda de al frente de tu negocio, de tu casa? ¿Has encontrado quizás sigilos o símbolos demoníacos que lamentablemente te están llevando a ti al caos total? 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
2: Vamos a levantar la línea número 4 por acá, adelante con su pregunta, pero primero ya sabe su nombre.
1: Ricardo Molina.
0: Ricardo, sea bienvenido al segmento del mentalista. Ricardo, ¿cuál es su fecha de nacimiento?
1: 9 de octubre del 85.
0: Hermano en Cristo, muchísimas gracias y dígame, por favor, ¿cuál es el motivo, la razón de esta llamada telefónica?
1: Desde hace unos meses siento que todo, pero absolutamente todo me sale mal.
0: Bueno, ¿y cómo ha notado usted estos cambios o estas cosas en su vida, Ricardo? Cuéntenos, por favor.
1: El trabajo me bajó mucho, el dinero ya no me alcanza como antes. Esto pues ha provocado estrés y discusiones en mi casa porque pues todo el tiempo ando de mal humor. También he notado que tengo una mala racha donde se me descompone el carro, pierdo herramienta, en fin, nada me sale bien y pues esto me tiene preocupado y con pensamientos negativos. Yo quisiera saber porque pues antes era más tranquilo, yo quisiera saber qué está pasando, porque esta etapa y si las cosas van a mejorar. porque la verdad necesito ya tranquilidad.
0: Ricardo, vamos a ver qué nos dicen los caracoles vírgenes. Y efectivamente veo acá entrecruzamientos en tus caminos y tu suerte está atada. A ti, en un cementerio, mi estimado hermano, fueron y llevaron una fotografía tuya, un muñeco vudú, amarraron con una cinta negra tu fotografía en este muñeco, hicieron un hoyo y allí pusieron ese muñeco, dijeron tu nombre y taparon ese muñeco, mi estimado hermano. Además, te están haciendo unos alumbramientos con velas verdes en un altar de la Santa Muerte y tu nombre está escrito en sangre de regla de mujer. Esto es lo que está originando, mi estimado amigo, que metas, sueños, objetivos que te estás colocando no se cumplan. Que te colocas una meta y cada vez la ves más lejana. Que das un paso hacia adelante y cinco hacia atrás. O que siempre ocurre un inconveniente que te impide concretar aquello que ya está a punto de realizarse. Mire, amigo mío, lo voy a dejar en línea privada con mi colega porque él te va a explicar muy bien qué tipo de salamiento es el que te hicieron y de qué forma vamos a eliminarlo. ¿Te parece bien si te dejo en línea privada con él?
1: Me parece perfecto. Aquí lo espero.
0: Muchísimas gracias, Ricardo. Dios te bendiga. Y estamos aquí para ayudar, servir y colaborar. Hechos y no palabras es lo que justifica nuestras acciones. 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
2: Frente a frente con el mentalista, señores y señores, digo señores y señoritas que están por ahí escuchándonos, aquí está el mentalista, aquí está la persona correcta, aquí está la persona que ha caminado en las brasas, aquí está la persona que ha recorrido casi todo el mundo y ha estado en esas escuelas esotéricas. Frente a frente con el mentalista.
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2: Seguimos aquí con el mentalista y muchas gracias a toda la gente que está marcando aquí a cabina. Vamos a recibir esta llamada, la línea número 2. Venga la pregunta, pero primero su nombre.
3: Con Luisa Ramírez.
0: Luisa, sea bienvenida al segmento del mentalista. ¿Cuál es su fecha de nacimiento?
3: 14 de abril del 88.
0: Muchísimas gracias, Luisa. ¿Y cuál es el motivo de esta llamada telefónica?
3: Estoy llamando porque quiero que me ayude con una duda que tengo.
0: Bueno, pues queremos ayudarle a despejar sus dudas, mi querida Luisa. Por favor, cuéntanos muy bien cuál es tu consulta, tu caso, qué es lo que está pasando en tu vida.
3: Hace poquito me ofrecieron ser socia de un negocio que está por abrir y se ve bien y se ve que son buenas personas, pero tengo mis dudas de que si ahorita es el momento adecuado para arriesgarme a invertir, porque pues sí, tengo que invertir bastante dinero. Quisiera saber si usted me puede ayudar para ver si tomo esa decisión y si me arriesgo.
0: Bueno, Luisa, entonces vamos a mirar a ver qué nos dicen los caracoles vírgenes. Bueno, primero que todo, déjeme decirle que usted tiene capacidades y aptitudes, mi querida Luisa, para lograr metas, sueños y objetivos. En estos momentos sí vemos que hay 3, 4 lineamientos suyos que están con una característica descendente, y eso se debe justamente a sus propios miedos, miedos internos, mi querida amiga, que han sido alimentados porque ya usted tuvo un fracaso, usted ya con un familiar suyo abrió un pequeño restaurante, invirtió ya un dinero, mi querida amiga, y con el tiempo este pequeño restaurante se vino a la quiebra, tuvo que cerrar, y prácticamente, mi estimada hermana, usted no solamente perdió dinero, sino que también, como usted era la cocinera, pues el trabajo que usted también puso allí, lamentablemente lo perdió. Así que aquí hay que corregir esos lineamientos que nosotros podemos ayudarle, que nosotros podemos brindarle a usted como ese fortalecimiento que usted necesita. Segundo, podemos hacerle a usted un establecimiento energético, económico, para que de esa forma este nuevo emprendimiento, con sus aptitudes, sus capacidades y las características que usted tiene, sean el potencial para lograr la cúspide de ese sueño, de esa meta y de ese objetivo, que es tener su propio negocio para sí mismo. De allí, mi estimada hermana, dejarle algo a sus hijos. ¿Le parece bien, mi querida Luisa, si la dejo en línea privada con mi colega?
3: Ok, gracias.
0: Perfecto, mi querida amiga, Dios me la bendiga. ¿Y tú qué estás esperando? 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
10: Así que comunícate con nosotros, estamos aquí para ayudarte. Esperamos tu llamada. 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
10: ¿Cómo están? Bienvenidos a Sí hay esperanza, el show donde hablamos con la abogada de migración, Constance Wanamaker. ¿Cómo está, abogada?
12: Estoy muy bien, Laura. ¿Cómo estás?
10: Muy bien. Fíjense que en este show, muy importante que lo escuchen, que se difunda, que le platiquen lo que escuchen aquí, porque como la vez pasada, el episodio pasado, nos platicaba que hay algunos cambios en las leyes y aquí son los espacios seguros donde se pueden enterar de eso, abogada.
12: Sí, claro que sí. Hay mucha información falsa, personas hablando de cosas de inmigración, pero realmente no son abogados o no entienden bien la ley porque no es algo sencillo. La ley de inmigración está bien complicado. Hay varias maneras de poder arreglar, varias maneras de poder calificar para diferentes tipos de casos. Uno puede calificar para más de un caso. Y pues sabemos, siempre recibimos llamadas diciendo que pues mi primo arregló en 3 meses o quién sabe qué, ¿no? Pero la realidad es, estamos en tiempos diferentes, ¿no? Hay cambios en las políticas con inmigración, y ahorita todo está demorando muchísimo porque ya el gobierno está procesando casos muy lentamente y entonces los tiempos de espera pues son más que nunca.
10: Usted platicaba, bueno, de simplemente de COVID para acá, ha habido muchísimos cambios, ha habido recorte de personal, que todos nos hemos enterado, ¿no? De estos recortes y cambios por parte del gobierno, pues afectan los procesos, se tarda más tiempo.
12: Se tarda más tiempo y todo eso está fuera de nuestro control. Pero tal vez hay beneficios de eso, ¿no? Porque si no están procesando los casos, por el tiempo que lleguen a procesar los casos que estamos metiendo ahora para hacer una decisión final, pues ya vamos a tener otro presidente porque están tomando 3-4 años los casos.
10: Están tomando 3-4 años los casos, así que si su caso está en proceso, no se desespere, abogada. Es muy importante decirles eso también.
12: Porque sí, hay personas que piensan que pues no he oído nada. Y hay mucha información y ruido sobre casos de personas que están acusando de cometer fraude en casos de VAWA. Entonces hay mucha gente que piensa que pues no he oído nada en mi caso, es una estafa o es un scam y todo. Lo que puedo decir es, después de meter el caso al gobierno, no hay mucho que podemos hacer, pero para nuestros clientes, vamos a notificar a todos, ya su caso está listo, repasamos su caso con nuestros clientes y cuando metimos, tenemos pues eso, este documento que es tracking de FedEx, de cómo lo enviamos. Entonces sí, pues tenemos su archivo, siempre pueden conseguir una copia y prueba que fue metido, pero los tiempos de espera de inmigración del gobierno está fuera de nuestro control. No significa que hay problemas con el caso, nada de eso, nada más que no tienen suficientes recursos para procesar los casos y están, yo creo que porque no quieren dar beneficios de inmigración a inmigrantes, están pues cortando gente, no quieren procesar los casos más rápido porque no les importa las personas esperando, pero la ley, las reglas mandan ciertas cosas. Entonces, meter su caso todavía viene con una forma de protección.
10: Claro que sí, tienen protección, es muy importante saber eso. hay que comenzar un caso para estar protegidos. Ahorita que sigue el ICE, pues muy activo, ¿verdad? Está muy activo en cualquier lugar de Estados Unidos. Hay que meter procesos, abogada, para estar seguros. Hay que meter proceso, que no le dé miedo, que venzan ese miedo. ¿Por qué no tener miedo, abogada? ¿Por qué es mejor hacer un proceso?
12: Porque actualmente tener un proceso les da protección en contra de una deportación. Hay, si uno está agarrado, y no podemos obviamente controlar eso. Si uno está en la calle, en una tienda, fuera de su casa, y se acercan a inmigración, si les deciden arrestar, no hay nada que podemos hacer en ese momento. Pero lo que podemos hacer es actuar rápido para sacar a uno de detención, para pedir un beneficio de inmigración de un juez, si es posible, si uno califica. Pero tener un caso ya pendiente es prueba para el juez que está decidiendo si va a estar detenido o no, que tenemos ya una opción para ustedes, para legalizarse finalmente, y eso nos ayuda a sacar a uno de detención más rápido.
10: Así que es muy importante comenzar un caso, comuníquese con nosotros, arregle sus papeles ya y dele la oportunidad a la abogada y a su equipo, pues que analicen su caso, su situación. A veces piensan que califican para un caso, a lo mejor califica para dos, y bueno, pues ya analizando la situación ya lo determinará.
12: Sí, muchas veces... Porque todos han huido de la visa U, que sí. Es una visa para personas que son víctimas de algunos delitos. Llamen preguntando, quiero saber si califico para una visa U, pero tal vez califiquen para una visa T o un caso de VAWA o otro beneficio de inmigración. No es algo simple, es algo complicado y tenemos que analizar cada situación, pero cada caso y cada persona y cuál es su meta. ¿No? ¿Por qué quieres arreglar sus papeles y cómo lo vamos a hacer? ¿Cuáles son sus opciones y la opción mejor?
10: Y la opción mejor y más rápida también, porque también se busca la opción más rápida. 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Me voy con casos de clientes. Dice abogada, y que quieren ser clientes, ¿verdad? Dice abogada, yo he escuchado que la visa T también es si se sufre de abuso o explotación por parte de los polleros. ¿Esto es cierto?
12: Para calificar para una visa T, uno tiene que ser haber sido víctima de trata de personas. Okay. Para calificar para eso, es abuso laboral, no solamente abuso verbal. Uno tiene que trabajar para los polleros o hacer forzado trabajar, no solo cruzando, no solo gritando, aún pegando. Eso puede ser otra cosa, por ejemplo, una visa U. Pero para trata de personas hay que tener elementos de actualmente trata de personas y eso puede ser abuso laboral también.
10: O sea, si trabajaron con los polleros, ¿ha habido casos, preguntas que han hecho que a veces les dan mochilas y que se lleven mochilas, que carguen mochilas, ¿verdad? O que los encierran en lugares y los
12: tienen que cocinar, limpiar o otras cosas aún más horribles que hemos tenido clientes que fueron como tuvieron que trabajar haciendo como prostitución, cosas así, y encerrados en una casa o tienen que trabajar para pagar una deuda, cosas así.
10: Pero lo importante de la visa T, ahorita que se menciona, y es que a veces las personas cruzan, abogada, ya tienen muchos años estando aquí y tienen alguna experiencia que les pueda calificar. Usted ha dicho que no importa el tiempo, solo que no salgan, ¿verdad?
12: Para calificar para una visa T, hay que estar aquí dentro de los Estados Unidos, hay que estar aquí por haber sufrido su trata de personas, y hay diferentes elementos y diferentes opciones de poder actualmente establecer que uno califica para eso, pero no podemos decir que uno está aquí causa de esta explotación o trata de personas si uno decide salir después y regresar voluntariamente. Importante saber que trata de personas no es solo traer a alguien aquí. Ajá. es para personas que han estado aquí años y años y ya tal vez son víctimas de un tipo de abuso laboral, amenazas, trabajar sin pago, diferentes elementos. No es necesario que hayan sido traídos aquí por como una esclavitud o algo así. Muchos piensan eso, pero no es cierto. Entonces, uno puede estar aquí años y algo puede pasar que ya califica a uno para una visa T.
10: Hay muchísimos casos. Si usted tiene dudas, si conoce a alguien, a veces conocemos a alguien, dígale a este show que dé la oportunidad, marque para ver si califica para algún caso. 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Otro tema, otra pregunta, ya salí de mi relación abusiva, abogada, ya estoy en un lugar seguro. Pero quiero saber si puedo aplicar para VAWA, porque no sé si necesito comprobar la locura que yo viví, abogada, ¿verdad?, en esa relación. Y, bueno, pues no sé qué es lo que necesito de pruebas. ¿Cómo puedo aplicar para VAWA, abogada?
12: Uh-huh. Excelente pregunta y una pregunta muy importante, porque con toda la información en redes sociales sobre quién puede calificar para VAWA, quién no puede calificar para VAWA, hay información que no es exactamente correcta, es falsa tal vez, o hay diferentes opiniones sobre quién puede calificar para un caso. Hay abogados que van a decir que uno no puede llevar un caso sin prueba de física o evidencia de documentación del abuso. Pero eso no es cierto. Hemos ganado muchos casos sin un documento que es prueba de abuso. No, porque muchas veces no existe. A veces sí, a veces hay mensajes de texto, tal vez, cosas así. A veces sí es abuso financiero, hay documentación, por ejemplo, cuenta de banco, documentación que uno sí puede conseguir, aun si ya han pasado tiempo, porque es documentación que las instituciones guardan, ¿no?, por periodo de tiempo, muchos años, y normalmente tenemos mensajes de texto por mucho tiempo también. Pero si no hay nada de eso, porque mucho es verbal, ¿no? Puede ser físico también, pero sin prueba porque nunca llamaron a la policía o no tienen fotos de las manchas o lo que puede resultar de abuso físico. Podemos usar la palabra de nuestros clientes. Vamos a tomar toda su información, vamos a hablar sobre todo han sufrido para poner todo en una declaración jurada que repasamos con nuestros clientes, que todos firmen directamente y eso sí puede servir como evidencia suficiente para llevar un caso bajo la ley de VAWA. Hay otra documentación que necesitamos, pero es más que establecer como lazos aquí en los Estados Unidos, que si tienen familia, acta de nacimiento, prueba que es, especialmente si está basado en matrimonio, prueba que su matrimonio era legítimo, acta de nacimiento de sus hijos, cosas así. Pero eso no es evidencia de abuso, es solo evidencia que se casó por amor, es un matrimonio legítimo, o si es abuso por parte de los hijos, que actualmente son sus hijos, sus edades, cosas así. Pero para establecer que actualmente fuera víctima de algún tipo de abuso, podemos usar la palabra jurada de nuestros clientes.
10: 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Hay otro caso que tiene mucho miedo esta persona. Dice, yo tengo miedo porque a veces creo que mi caso no tiene solución o que me van a deportar, abogada. Y esta persona tiene duda de cuál es la evaluación inicial que usted hace en su oficina y qué tan confidencial es la información.
12: Uh-huh. Excelente pregunta también. Como abogados, tenemos que mantener todo conferencial, cada comunicación. Y aunque muchas de la comunicación con la firma no es con un abogado, porque trabajamos como un equipo, porque somos una oficina de abogados legal, tenemos que cada persona que trabaja aquí tiene la responsabilidad de mantener, es mandatorio mantener la información confidencial en nuestros sistemas. No vamos a compartir nada con nadie. Obviamente, estamos preparando un caso que tenemos que enviar a inmigración, ¿no? Porque tenemos que pedir los beneficios de inmigración. Entonces, sí, tenemos que compartir la información del abuso que sufrieron, de su información con inmigración. Pero para nosotros, cuando uno llame, hacemos una cita con un miembro de nuestro equipo legal para tomar su información. Esta cita normalmente dura una hora, tal vez un poco más. Muchas veces podemos hacer una videollamada, eso es no solamente teléfono, para tomar su información. Sí, grabamos las llamadas para tener la información, pero no compartimos esta información con nadie porque es confidencial con nosotros. Aun si nunca firmen un contrato para empezar un proceso, para ser un cliente,
10: también
12: tenemos que mantener, tenemos la responsabilidad. Es mandatorio, bajo las reglas que cobran abogados, tenemos que mantener todo confidencial. Entonces, no necesitan preocuparse que vamos a llamar a otra persona y compartir información. Incluso si alguien nos llame y nos pide información sobre el caso, no vamos a compartir la información. Pedimos de cada persona y de cada cliente, si hay alguien que quieren que esta persona pueda conseguir información sobre su caso, pedimos una autorización firmado, escrito, no solamente verbal, porque queremos asegurar que la información, mantenemos la información confidencial.
10: Sí, obviamente, qué importante lo que dice, desde que usted marca y no importa si se firmó o no un contrato para hacer el caso en general, ¿verdad? Si usted decidió si me voy a quedar con esta abogada, voy a hacer el caso. Desde la primer llamada, todo es confidencial. Ahí está respondiendo la duda de esta persona que tenía miedo.
12: Sí, y tal vez algunos han oído en las noticias, ICE sí se acercó a una firma en el área de San Francisco pidiendo entrar. ¿Quieren entrar en la oficina? Dijeron que por chequear para camas, porque lo que pasa es con las aplicaciones, especialmente con VAWA, por ejemplo, ponemos nuestra dirección, no ponemos la dirección de nuestros clientes en la aplicación. Es una dirección segura, ¿no? Entonces, la I-360 es la forma que usamos para un caso de VAWA. Otros casos también, pero VAWA. Y esto nos permite poner una dirección segura. Ponemos nuestra oficina como esta dirección segura. Y ICE aparentemente dijo a estos abogados que porque tenían tantos casos con esta dirección, por eso fueron. No, pero es toda mentira. Lo que quiero, menciono esto porque es importante saber que no pueden entrar en la oficina. Y estos abogados no les permitieron entrar. Y no pueden. No tienen ningún orden de un juez que les permite entrar en nuestra oficina. Entonces, si alguien llega a mi oficina y están pidiendo ver archivos de nuestros clientes, no les vamos a permitir entrar ni abrir la puerta. No pueden, porque necesitan para hacer eso un orden judicial firmado por un juez, y ahí no pueden conseguir eso porque no tienen, pues, razón. Hacerlo.
10: Sí, no tienen razón de hacerlo. Sabemos que ICE está rompiendo mucho la ley. Aquí siempre les decimos, hay que conocer sus derechos. Es muy importante. La abogada y todo su equipo en las diferentes oficinas de Estados Unidos, y solamente falta que nos marque, se comunique con nosotros, les pueden dar una tarjeta de Conoce Tus Derechos. Es muy importante que la carguen, las personas en su cartera, en su bolsa, porque es muy importante saber sus derechos, abogada, y estar preparados, pues, para las personas de ICE que están rompiendo la ley.
12: Sí, sí, van a, y mienten. Van a decir que tienen autorización de hacer ciertas cosas y no.
10: No es cierto.
12: No es cierto. Hay que demandar ver. Okay, si me están diciendo que tienen un orden de arresto o un orden para poder entrar firmado por un juez, muéstramelo. No lo pueden hacer porque no lo tienen.
10: Enséñame la orden y que sea una orden judicial con su nombre en específico, ¿verdad? Entonces, como dice usted, no la tienen porque no se están haciendo esas órdenes.
12: No. Van a decir que tienen un orden, pero es una orden administrativa y eso es diferente. Es solamente firmado por un oficial de inmigración, un agente de inmigración, no un juez. Y si es un orden de juez, sí. Hay que abrir la puerta porque es un orden de un juez. Si no abren la puerta, lo van a romper. Pero esto es diferente. ICE, con un orden administrativo, no lo pueden hacer. No hay que abrir la puerta, no hay que hablar, no hay que salir de la casa. Especialmente no deben hacer eso porque van a decir que, pues, ven acá, para afuera, podemos hablar afuera. Y allí es donde, cuando les van a arrestar. Pero no tienen que abrir la puerta.
10: No tienen que abrir la puerta, no se tiene que abrir la puerta.
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10: Me voy con otro caso, dice abogada, ¿qué opina de los notarios? Mi vecina me dijo que es mucho más barato trabajar con un notario, abogada. Pero, y más rápido, pero ¿cuál es la diferencia? ¿Cuál es su opinión de los notarios?
12: Yo creo en el pasado, tal vez, era algo más barato. Si uno tenía un caso muy, muy sencillo, por ejemplo, entró con visa, se casó con ciudadano, ninguno de sus arrestos, ningunos castigos, pueden meter los papeles sin problema. Ahora, aún estos casos están repasándolos más estrictos, más cuidadosamente. Lo que es importante saber, los notarios, porque no son abogados, no saben la ley, si hay cambios en la ley que afecta a ciertas personas, si hay complicaciones en el caso, no van a saber. Se parece que es más barato al principio, pero si cometen errores, todo va a ser más caro porque van a necesitar ya contratar a un abogado para luchar en la Corte de Inmigración. Pueden decir que es fraude, si nieguen un caso, pueden iniciar un caso de deportación en la Corte de Deportación o de Inmigración. Entonces van a necesitar un abogado por eso. Todo va a ser más caro y más complicado. Entonces, no recomiendo que vayan con un notario. Ahora no es el momento de tratar de ahorrar dinero porque quieren asegurar que todo está preparado, bien hecho, bien para conseguir actualmente su beneficio de inmigración y sin tener que aparecer en la corte o tener más complicaciones. Y si hay personas que tal vez han sido arrestados en el pasado, tal vez tienen cosas en el pasado con inmigración, eso es aún más complicado y realmente necesitan contratar con un abogado.
10: Con un abogado. Los abogados tienen más conocimiento, así como nos lo está diciendo la abogada, obviamente tiene más experiencia simplemente de las leyes. Y hay muchos cambios, abogada, en las leyes.
12: Ahorita muchos cambios y tenemos que estar siempre como pendiente a cualquier cambio de la política, si va a afectar a nuestros clientes, si no va a afectar a nuestros clientes, como si necesitamos hacer un cambio, cómo estamos preparando los casos, diferentes cosas que siempre están pasando. No es solamente llenar formas, es mucho más que eso, especialmente ahora.
10: Es más complejo. Me voy a otra pregunta. Dice, abogada, yo conocí a mi esposo en línea, online, ¿verdad? Platicamos, la relación fue muy bonita, muy romántico, pero cuando llego a Estados Unidos, dice que la trataba como una esclava sexual, que la trataba muy mal y que obviamente no le arregló papeles, le había dicho que sí. ¿Puede calificar para algo? Pregunta esta persona.
12: Sí, si están casados, si es ciudadano, puede calificar para un caso de BABA, porque es forma de abuso, ¿no? Está abusado sexualmente, puede calificar para BABA. Tal vez podría calificar para una visa T, si es parte de abuso que... Uno puede calificar para un caso de una visa T por ser abusado por como violencia doméstica si pasa durante mucho tiempo, no, o más tiempo. Ah, no, okay. No solamente una visa U, un VAWA. Puede también a veces calificar para una visa T. Pues tenemos que analizar la situación. Pero la contestación más sencilla es que sí me

0: parece que sí puede calificar para un caso de VAWA, y la buena cosa es, como hablamos, ya es conferencia.
1: Qué importante, así que bueno.
0: Pues tenemos, hablé un poco sobre esto la semana pasada, pero estamos empezando nuestro programa del embajador para nuestros clientes. Este programa se llama Embajador de Esperanza, y específicamente para nuestros clientes. Es una persona con quien siempre pueden contar para información, para conectar a nuestros clientes, al equipo legal, al equipo de financieros, de tomar sus pagos, de hablar con, hacer citas con abogados, porque nosotros también tenemos, nuestros clientes tienen la oportunidad de, al principio del caso, al final del caso, en el medio del caso, hablar con su abogado, con la abogada, el abogado que está encargado de su caso. Y esta persona siempre va a estar caminando al lado de nuestros clientes durante todo el proceso, porque entendemos que ahora hay mucho miedo, hay nervios, hay información falsa. No puedo imaginar a Rita cómo tan difícil es vivir en los Estados Unidos sin documentos, sin nada en el proceso. Y la emoción, el miedo,
1: El miedo,
0: el
1: hay
0: miedo.
1: mucho miedo.
0: Sí, no puedo imaginar. Por eso ya estamos proveyendo un nivel de servicio que merecen en estos días.
1: Sí, sobre todo a ese miedo, abogada, que lamentablemente no se ha podido ir y que se va a quedar un ratito más.
0: Sí, lamentablemente es como estamos viviendo, y la realidad exactamente, lo que está haciendo el gobierno está afectando solamente una fracción de personas indocumentadas viviendo aquí en los Estados Unidos, pero su meta es tratar de deportar a todos, parar aplicaciones en contra de la ley. Por eso vamos a la Corte Federal cuando necesitamos para proteger los derechos de nuestros clientes. Pero están tratando de bloquear la curulidad. Es el propósito, ¿no? Es lo que están tratando de hacer. Por eso estamos aquí, para abogar, para demandar los derechos de nuestros clientes, para ayudar a la comunidad. Pero la realidad es, hay 10.000, más de 10.000 personas en los Estados Unidos sin documentos. No pueden deportar a todos, pero las familias afectadas, es importante para ellos, ¿no?
1: Sí,
0: Porque pues es su familia. Estamos hablando de vidas, no solamente de números. Estamos hablando de vidas, de familias, y por eso estamos haciendo estos esfuerzos.
1: así que comuníquese, trate con una abogada que tiene más de 25 años de experiencia, que todo su equipo, trate con la abogada, que todo su equipo es capacitado y está esperando su llamada. Dé la oportunidad de analizar su caso. Así que comuníquese con nosotros. Nos escuchamos a la próxima abogada y recuerden que sí.
0: Hay esperanza.
1: Bye
0: Bye.
1: bye. 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
9: Curanderos de fe, como siempre, iniciando nuestro programa, dando una corta demostración, el por qué yo le digo a usted que nos visite, que nos consulte. Hermanita, bienvenida. Iniciamos nuestro programa con su voz. Cuéntenos cómo se sentía antes, pero usted me está comentando que hoy se siente muy bien con lo que hicimos por usted, ¿verdad?
10: Cómo no, yo ya hoy ya soy muy aliviada, gracias a Dios, que yo vivía muy enferma, muy oprimida yo de mi cuerpo, tanto batallar con mi enfermedad. A hoy yo le doy muchas gracias porque yo ya estoy muy aliviada, gracias a Dios.
9: Ha llegado el momento de la verdad, la cual solo conocerá usted a través del programa de Curanderos de Fe, que es realizado por verdaderos profesionales. Reciban y acepten nuestro abrazo fraternal a la distancia. Sean todos totalmente bienvenidos al conocimiento, el secreto y la verdad. Ha llegado el momento en lo que todos deben despertar, hombres y mujeres de bien, hombres y mujeres trabajadores. Por eso desde aquí, desde la radio, le hago ese llamado a todos ustedes, mis queridos hermanos del alma. Yo sé que hay una cantidad y hay una inmensa cantidad de problemas y dificultades que los agobian, pero a través de este programa quiero enseñarle a usted, mi querido oyente, cómo va a aprovechar un riego, cómo va a aprovechar un baño, cómo puede aprovechar un talismán. Es así que desde aquí, desde la radio, le hago ese llamado a todos por igual. 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Y este programa es un programa hecho y elaborado en vivo y en directo. Tengo oyente en línea. Fecha de nacimiento, es tan amable.
11: 29 de diciembre del 77.
9: 29 de diciembre del 77.
11: Sí.
9: Lo primero que observo y miro en la fecha de nacimiento es... Me va a disculpar que le voy a hablar con toda la sinceridad.
11: Ah, ok.
9: Pero usted es una persona que vive con una mano adelante y con una mano atrás.
11: Ah, ok.
9: Mantiene usted muchas veces con ganas de hacer cosas en la vida, pero todo se le vuelve sal y agua.
11: Sí.
9: El dinero no le rinde, el dinero no le alcanza.
11: Uh-huh.
9: Si no es un dolor en la cabeza, es un dolor en el hombro, es un dolor en la espalda.
11: Sí.
9: Si no es un dolor en la espalda, es un cansancio, un debilitamiento que usted viene sintiendo.
11: Sí.
9: En el amor no me le ha ido bien.
11: Uh-huh.
9: Ha batallado, ha luchado, pero no ha tenido buena suerte en el amor.
11: Sí.
9: Le tengo que decir y manifestar, mi querida amiga del alma, que hay una sal y esa sal es la que no la ha dejado usted salir hacia adelante, ¿oyó?
11: Sí.
9: Esa sal no la deja salir hacia adelante, esa sal no deja que usted, mi querida amiga del alma, se le cumplan todos los sueños y los anhelos que usted tiene, porque de un momento a otro todo se le vuelve sal y agua.
11: Sí.
9: Esa sal debe de quitársela, mi querida amiga del alma. Ahora, si usted confía en nosotros, venga, visítenos a nuestro consultorio, venga hasta nuestro consultorio, nosotros le ayudamos, nosotros le orientamos y le quitamos esa sal de su cuerpo.
11: Ah, ok.
9: Pero eso sí, debe visitarnos, porque por aquí, por el programa, no le puedo curar, ¿no?
11: Ah, bueno,
9: simplemente aquí en el programa le digo lo que tiene, cómo se puede curar, ya está pues en usted, en sus manos, que usted nos visite.
11: Ah, ok. Ah, bueno, entonces por ahí pasaré.
9: Bueno, pues, hermana.
11: Muchas gracias, hermano.
9: Gracias a usted.
11: Adiós.
9: Así como a la dama, le damos contestación. Vuelvo y le repito, mi querido hermano del alma, venga que yo le ayudo, venga que yo lo curo. Si su pareja se siente orgulloso, se siente más que usted, si lamentablemente juegan con sus sentimientos, si usted ve que de la noche a la mañana su pareja cambia, toma el celular y empieza a enviar mensajes, no se sabe ni para dónde. ¿Quiere darse cuenta quién le manda esos mensajes? ¿Quiere usted enterarse si su pareja le es fiel o infiel o está pensando en otra persona? Venga, mi querido hermano, venga, mi querida amiga, que yo le doy la garantía total. Vuelvo y le repito, nuestros trabajos son 100% efectivos. Nuestros trabajos son 100% garantizados. Por eso yo le digo, si usted se siente insatisfecho, inseguro de su pareja, de ese amor, este número telefónico, ¿para qué es? Para que usted me llame y para que usted solicite una consulta telefónica conmigo totalmente gratis. ¿Saben ustedes, mis queridos hermanos del alma, cuánto vale una sonrisa para nosotros, una sonrisa suya? De verdad, es una fortuna y poder ayudarle a tanta gente que de verdad solicita el apoyo y la orientación de parte de nosotros. Hoy quiero que escuchemos testimonios de miles de personas, de miles de hermanos, de miles de amigas, que siguen visitando Curanderos de Fe. Escuchemos este testimonio y regresamos.
12: Recuerde, usted también lo puede lograr.
9: Las personas siguen visitando nuestro centro espiritual y es hoy el turno de una dama. Hermanita, bienvenida. El problema que usted tenía, el motivo por el cual usted tomó la decisión de visitarnos.
13: El problema que yo tenía era que tenía muchos problemas con mi pareja en el trabajo y llevamos 11 años de matrimonio y siempre nos hemos estado separando. Él se va, regresa conmigo unos días, una semana, luego se vuelve a ir, se desaparece 2, 3 meses y luego regresa nuevamente una semana, si mucho un mes y así. Hasta que conocí, los visité y afortunadamente ahora mi esposo ya está en casa.
9: Estando su esposo en casa, cuéntele a todos los oyentes qué le hicimos, qué trabajo hicimos en usted, qué milagro hicimos en su vida, cuál era el problema que tenía su esposo.
13: El problema que tenía, lo que el maestro me explicó, es que yo tenía un daño, una persona, otra mujer que le hizo un daño a él, lo trabajó para alejarlo de mí.
9: Hicimos un trabajo, tanto de ritualización como un trabajo de neutralización del mal, pero ¿cómo se siente hoy? ¿Qué trabajo se le hizo en nuestro centro espiritual para que su esposo dejara a esa mujer y regresara nuevamente como está hoy a su casa, a su hogar?
13: A través de las oraciones, gracias a Dios, ahora estoy curada y le agradezco mucho a él por devolverme la vida, en pocas palabras.
9: Son los milagros hechos, así como lo dice usted, mi querida amiga del alma, milagros que hemos realizado. Pero, ¿en cuánto tiempo regresó su esposo nuevamente al hogar?
13: No tardó como 20 días y mucho, él regresó a casa nuevamente. Ahora estamos muy contentos de que él haya regresado y gracias al maestro.
9: Gracias a usted, hermana, por venir a regalarnos estas palabras. ¿Qué le recomendaría usted a las personas, no solamente las mujeres, también los hombres, que se encuentren perdiendo el hogar, que se encuentren de pronto en una desesperación porque su pareja se ha alejado?
13: Para recomendaría que lo visiten a los hermanos con toda la fe del mundo, que ellos sí les dan una solución a nuestros problemas, que quizás muchas personas como yo están en la misma situación.
9: Testimonios de fe, testimonios de agradecimiento de miles de hermanos, de miles de amigas que siguen visitando Curanderos de Fe. 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Tengo oyente en línea. Como siempre, participación activa. Fecha de nacimiento es tan amable.
14: Es del 15 de septiembre del 66.
9: Del 66. Mire, usted, yo veo que vive afectada, vive con...

0: con dolencias en su cuerpo, vive con malestares, especialmente en la parte de los huesos, y usted vive tomando medicina, vive haciéndose una cosa, vive haciéndose la otra, pero no encuentra la curación definitiva. Su enfermedad no es una enfermedad positiva, es una enfermedad hecha por una persona. Su enfermedad es fabricada, ¿oyó? A usted le hicieron esa enfermedad, se la fabricaron. A usted le hicieron un daño, le hicieron un mal para verla como está en este momento. Entonces yo le quiero decir algo, mire, usted se puede curar, porque yo veo que tiene curación, pero lo primero que tiene que hacer es limpiarse, depurar su organismo. Porque eso que usted siente, esas dolencias que usted mantiene y eso que usted en este momento está pasando en su vida no es natural. Entonces, yo le recomiendo, si usted piensa que nosotros le podemos ayudar y le podemos curar, le recomiendo que nos visite, paga 100 pesos, le miramos por medio del iris de la vista, por medio de las líneas de la palma de la mano, y le podemos decir cuándo se puede tomar el tratamiento que le vamos a regalar. Pero primero la limpiamos, la depuramos de toda la mala energía que usted tiene, de las malas vibras, y así de esa manera la enfermedad se cura y la medicina le hace efecto en su organismo. ¿Alguna otra pregunta que quiera hacerme?
1: Pues no, nada más eso. La verdad, yo lo que quería saber es si mi enfermedad era natural o
0: postiza.
1: Sí, porque de hecho hace 2 semanas fui a un trabajo y pues no, me sentí que no la hizo.
0: Usted no se siente bien. A veces usted siente también como inseguridad.
1: Demasiada.
0: ¿Es verdad o no?
1: Sí.
0: Entonces, al sentirse insegura, al sentirse de esa manera, usted no va a actuar como debería actuar. Entonces, si usted se siente insegura, insatisfecha, intranquila, usted no va a actuar bien, no va a trabajar bien, no va a hacer las cosas bien.
1: Sí.
0: ¿Es verdad o no?
1: Tengo años con esto.
0: Ya tiene mucho tiempo con eso.
1: Sí.
0: Mire, escúcheme, vuelvo y le repito.
1: Sí.
0: La invito para que nos visite. La invito para que nos visite, la invito para que llegue a nuestro consultorio, la limpiamos, la vamos a limpiar, la vamos a dejar nuevecita.
1: Sí, bueno. Muchas gracias.
0: Tenemos más personas agradecidas que quieren participar del programa, quieren participar de la llamada. Bienvenido, bienvenida. Regáleme, por favor, su fecha de nacimiento.
2: 5 de noviembre del 80.
0: 5 de noviembre del 80. ¿Qué le parece nuestro programa?
2: Muy bien. La verdad, llevo meses viéndolo y veo que han ayudado a muchas personas.
0: Claro que sí. Nosotros miramos por medio del Cristo revelador, por medio del tarot ancestral. Regáleme su fecha de nacimiento, es tan amable.
2: 5 de noviembre del 80.
0: 5 de noviembre del 80. Hermanita, quiero hacerle una pregunta porque estoy viendo aquí por medio del Cristo y por medio de su fecha de nacimiento un resentimiento de una pareja que usted tuvo hace 7 años. ¿Qué pasó con él? Cuénteme.
2: Anduvimos muchos años.
0: Sí.
2: Pero pues al final él decidió irse con otra persona. Ya después quiso volver, pero yo ya no quise.
0: Usted ya no quiso volver cuando él quiso volver con usted, ¿verdad?
2: No, ya no.
0: Quiero decirle que este hombre juró, hace 7 años juró que usted nunca iba a ser feliz con ninguna otra persona. Este hombre le mandó a hacer y le mandó a fabricar un mal para que usted no fuera feliz con nadie. ¿Sí lo ha notado?
2: Sí, de hecho tengo una pareja ahorita y hemos tenido muchos problemas.
0: Los problemas con su pareja no son naturales, son buscados por este hombre que le mandó a fabricar a usted un daño, pero esto se lo hicieron hace 7 años, por eso es que usted cambia de genio, por eso es que usted de la noche a la mañana explota, no le pueden decir nada. Esto le viene pasando, ¿verdad?
2: Sí, así es. De hecho, a veces estamos bien y de repente me dice algo que no es muy grave y empezamos con problemas y a discutir.
0: Empiezan a discutir, como se dice, por bobadas, ¿verdad?
2: Así es.
0: Esto se debe...
2: Por tonterías.
0: Por tonterías. Esto se debe al daño que le hicieron y le fabricaron para que usted no fuera feliz con ningún hombre. Esto se lo hizo este caballero. No vamos a dar el nombre de él, no hay necesidad, pero usted ya sabe quién le hablo, ¿verdad?
2: Sí, así es.
0: Hermana, quiero hacerle una pregunta. Hay una mujer que trabaja con usted, la cual es muy envidiosa. Tiene que protegerse de ella porque es muy envidiosa. Esa persona no le conviene. Le hablo de Estíbalis.
2: Ok.
0: Esta mujer Estíbalis...
2: Sí, también sé quién es.
0: Usted sabe quién le hablo, ¿verdad?
2: Sí.
0: ¿Qué pasó? Cuénteme.
2: Bastante fuerte. Lo que pasa es que me cambiaron, ahora sí que mi jefe inmediata, y me pusieron a esa mujer que pues prácticamente no sabe nada, pero pues al final de cuentas la pusieron por el tiempo que llevaba trabajando ahí, no por lo que supiera.
0: Claro que sí.
2: Y pues tuvimos un percance ahí.

0: Y por cosas que al final de cuentas yo sé por experiencia y ella no la sabe y empezamos a, ahora sí que una riña.
1: Debe cuidarse mucho esta mujer. Estíbaliz es muy mentirosa, es una mujer mala y debe cuidarse mucho. Yo la voy a invitar a mi consultorio primero para que se limpie de ese salamiento que le hizo este hombre, su expareja, y también la voy a invitar para que se haga una muy buena protección.
0: Sí, está bien, muchas gracias.
1: Bueno,
0: Y en
1: hermanita.
0: verdad me sirve de mucha ayuda porque sí he traído muchos problemas últimamente.
1: No se preocupe que para eso estamos. Bendiciones, la esperamos pronto en mi consultorio. Si es mañana mismo o pasado mañana, mucho mejor.
0: Gracias. Ok, gracias.
1: Bueno, gracias a usted por llamar y por confiar en nosotros. Vuelvo y le repito, debemos vivir bien, debemos vivir sin problemas. Debemos hacer simplemente un balance de todas las cosas, un balance de nuestra vida, de nuestras cosas, de nuestras necesidades, de nuestros anhelos. Y si comprobamos que algo nos está fallando, entonces lo que debemos hacer es consultar estos problemas. Consultar estos problemas como cuando usted consulta a un asesor. De igual manera, asimismo debe usted, mi querido hermano, mi querida amiga, tomar conciencia, pero debe hacerlo, como lo dije anteriormente, con personas expertas, personas que le puedan brindar a usted una solución de los mismos problemas. Nosotros conformamos una institución de beneficio social y contamos con la capacidad de decirle en su cara cuál es el origen de su problema, cuál es su enemigo, cuál es el camino que usted debe de tomar para qué, para poder triunfar en la vida, para poder salir hacia adelante en todo lo que usted emprenda. No solamente le voy a ayudar en el amor, le voy a ayudar también en la economía, en la salud, en la prosperidad, en el éxito. Así que usted, mi querido hermano del alma, tome la decisión. Tome esa decisión correcta de visitarnos, de consultarnos, de entrevistarse con nosotros. Tengo una llamada. Bueno,
2: Sí.
1: ¿cómo me le va?
2: Bien, gracias a Dios.
1: Bueno, ¿hace cuánto nos escucha?
2: Ya tengo mucho tiempo.
1: Regáleme la fecha de nacimiento.
2: 23 de diciembre del 64.
1: Del año 64. Lo primero que veo es una mala energía contagiada. Usted fue a algún sitio, fue a alguna parte, estuvo en algún lugar donde había una mala vibra, una mala energía. Usted traía una buena vibra en su cuerpo, pero esto le opacó totalmente el aura. Usted en este momento tiene el aura totalmente opaca, hermana.
2: Y para limpiarme la aura, ¿con qué me lo puedo limpiar?
1: Nosotros en nuestro consultorio le decimos cómo se puede limpiar el aura. Entonces la esperamos en nuestro consultorio.
2: Que tenga
1: Bueno,
2: un bonito día.
1: no, hermanita, gracias por llamarnos. Bueno, hermana. Así de esta manera es que ayudamos a todas las personas y así solucionamos dificultades y contestamos sus llamados. 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Y como nuestro programa es un programa en vivo y en directo y llegó el turno de los caballeros, tengo oyente en línea, ya me hace señas aquí en la estación radial. Bienvenido, hermano. Fecha de nacimiento es tan amable.
3: 12 de mayo de 1952.
1: 12 de mayo del año 52. Hay tres puntos negros, los cuales me manifiestan que no lo dejan salir hacia adelante. Usted viene de mal en peor hace 14 años. ¿Sí me escucha, hermano?
3: Sí, lo escucho.
1: Esto lo conlleva un sinnúmero de problemas espirituales, monetarios, en el amor. Usted no se encuentra bien.
3: Exactamente,
1: Usted
3: tampoco.
1: puede estar con sus padres, pero a veces siente soledad.
3: Sí.
1: A veces se siente triste, se siente vacío por dentro,
3: Así es.
1: con ganas de hacer muchas cosas, pero no las puede hacer. Ha querido hacer tantas cosas usted en la vida, hermano. Todo se le vuelve sal y agua.
3: Así es.
1: Debe visitarnos mañana mismo para poderle hacer una depuración y pueda salir hacia adelante.
3: Correcto.
1: Para que le vaya bien, para que armonice su cuerpo. Usted tiene que armonizar su cuerpo.
3: Correcto.
1: ¿Al lado de quién estuvo usted? ¿Usted quién cree que fue la persona que le pudo haber contagiado eso?
3: Pues una persona que es divorciada.
1: ¿Una persona que es divorciada?
3: Sí.
1: ¿Y usted cree que esa persona era la que tenía la mala energía, la mala vibra?
3: Porque de hecho llegaba a su casa y me sentía muy inquieto, muy incómodo.
1: Esa es la persona que lamentablemente tenía la mala energía.
3: Y no puede durar ni una hora cuando ya me quería salir de ahí.
1: ¿Ya se quería ir de ahí?
3: Sí.
1: Ah, bueno, entonces ahí fue donde usted se contagió de esa mala vibra, hermano.
3: Uh-huh.
1: Ahí fue donde usted se contagió de esa mala vibra. Lo espero en el consultorio, ¿sí?
3: Sí, ¿cómo no?
1: Lo espero en la oficina para poderlo ayudar.
3: Correcto.
1: Entonces lo esperamos en nuestro consultorio. Me lleva lo que le acabo de pedir, sí, un rollo de papel aluminio y un paquete de algodón grande.
3: Sí.
1: Voy a hacerle una liberación, voy a hacerle una limpia que usted la necesita. Eso lo está necesitando, como se dice, urgente, ¿oyó?
3: Sí, correcto.
1: Para que pueda vivir bien, para que pueda vivir tranquilo, hermano, y para que le rinda todo lo que usted emprenda a hacer de ahorita en adelante.
3: Muchas gracias.
1: Bueno, hermano, ¿alguna otra pregunta?
3: No, era todo.
1: Bueno, hermano, gracias a usted. De esta manera ayudamos a todas las personas por igual. Si usted se comunica, si usted me llama, si usted se quiere entrevistar por medio de la radio, ya sabe que las líneas están disponibles. Ya muchas personas lo han hecho, lo han realizado. Quiero que en este instante escuchemos testimonios de personas que visitan nuestra casa y se dan cuenta la gran labor social que venimos desempeñando. Escuchemos este testimonio.
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1: Escuchamos los testimonios de una mujer, una dama, Sandra Vega, la cual nos visitó. Y hoy por hoy, esta persona da fiel testimonio de fe. 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Continuamos con las ayudas. Me comunican aquí en la estación que tengo participación nuevamente activa. Es una dama. Bienvenida, hermana. ¿Cómo está?
5: Yo quiero consultar porque pues siento mucha inseguridad.
1: Sí.
5: En mi pareja y en las personas que me rodean, así no siento confianza en nadie.
1: No siento.
5: Ni desesperada.
1: A través del timbre de su voz, yo me veo que usted siente desespero, siente angustia, pero en especial por su pareja. Usted de un tiempo para acá viene sintiendo desconfianza de su pareja, ¿verdad?
5: Sí, siento mucha inseguridad en mi pareja.
1: ¿En su pareja? ¿Usted ha buscado ayuda, hermana?
5: Sí.
1: Pero el sitio donde usted fue, no le dijeron absolutamente nada. ¿Le ayudaron? Sí. Pero no le dijeron más, no le mostraron el rostro de la persona, no le dijeron el daño que usted venía sintiendo, no le comentaron que es por un mal hecho por una propia familiar, nada de esto le dijeron, ¿verdad?
5: No me dijeron eso.
1: Usted es muy joven, pero ha sufrido mucho.
5: Uh-huh.
1: En su juventud ha sufrido, le ha tocado muy duro.
5: Sí. Sí, sí, es verdad.
1: Y muy jovencita que está para que le toque tan duro, hermana.
5: Ok.
1: Le voy a ayudar, le voy a colaborar, pero debe visitarnos.
5: Ok, está bien, sí.
1: Bueno, ¿alguna otra pregunta, hermana?
5: ¿Pero puedo preguntar sobre mi esposo?
1: Bueno, no, ya sobre su esposo o alguna otra persona, ya es personalmente en nuestro consultorio.
5: Ok, bueno, entonces yo acudo ahí al consultorio.
1: Bueno, hermanita, tiene la dirección, ¿verdad?
5: Ajá, sí, sí, tengo aquí.
1: Bueno, hermana, que Dios la bendiga.
5: Ok, igualmente.
1: Bueno, hermanita.
5: Gracias.
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5: Anthony, el Choco Lozano aparentemente está listo para volver a jugar al fútbol después de su lesión con el Santos de la Liga MX. Su recuperación es una realidad. Está a punto de regresar, lo platicamos en el minuto de fútbol de primera.
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5: Choco Lozano, que estuvo aproximadamente entre 10 a 11 años jugando entre equipos de primera y segunda división en el fútbol español, regresó a la zona de la CONCACAF para jugar con el Santos del fútbol mexicano. Tuvo una participación regular en el fútbol azteca hasta que cayó con una lesión de rotura de menisco de una de sus rodillas. Eso lo apartó totalmente del fútbol por exactamente 8 meses. Está listo para regresar y es casi un hecho que jugará con el Maratón de San Pedro Sula en la Liga Profesional Catracha. El Choco no dijo no a la selección aún. Se presume que estará en los próximos días dando una respuesta sobre eso, pero lo más importante es que regresa.
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1: Anthony El Choco Lozano aparentemente está listo para volver a jugar al fútbol después de su lesión con el Santos de la Liga MX. Su recuperación es una realidad. Está a punto de regresar, lo platicamos en el Minuto de Fútbol de Primera.
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1: Choco Lozano, que estuvo aproximadamente entre 10 a 11 años jugando entre equipos de primera y segunda división en el fútbol español, regresó a la zona de la CONCACAF para jugar con el Santos del fútbol mexicano. Tuvo una participación regular en el fútbol azteca hasta que cayó con una lesión de rotura de menisco de una de sus rodillas. Eso lo apartó totalmente del fútbol por exactamente 8 meses. Está listo para regresar y es casi un hecho que jugará con el Maratón de San Pedro Sula en la Liga Profesional Catracha. El Choco no dijo no a la selección aún. Se presume que estará en los próximos días dando una respuesta sobre eso, pero lo más importante es que regresa. En el Minuto de Fútbol de Primera les habló Quique Lanza.
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1: Anthony El Choco Lozano aparentemente está listo para volver a jugar al fútbol después de su lesión con el Santos de la Liga MX. Su recuperación es una realidad. Está a punto de regresar, lo platicamos en el Minuto de Fútbol de Primera.
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1: Choco Lozano, que estuvo aproximadamente entre 10 a 11 años jugando entre equipos de primera y segunda división en el fútbol español, regresó a la zona de la CONCACAF para jugar con el Santos del fútbol mexicano. Tuvo una participación regular en el fútbol azteca hasta que cayó con una lesión de rotura de menisco de una de sus rodillas. Eso lo apartó totalmente del fútbol por exactamente 8 meses. Está listo para regresar y es casi un hecho que jugará con el Maratón de San Pedro Sula en la Liga Profesional Catracha. El Choco no dijo no a la selección aún. Se presume que estará en los próximos días dando una respuesta sobre eso, pero lo más importante es que regresa. En el Minuto de Fútbol de Primera les habló Quique Lanza.
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